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2: Las 6:05.

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0: Las 6:10.
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0: Las 6:22.
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3: Las 6 con 26 minutos.
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0: Las 6:40.
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0: Las 6 con 45 minutos.
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0: 6:56.
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0: Las 6 con 56 minutos.
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0: Las 6 con 56 minutos.
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1: Choca y vuelca ambulancia con paciente a bordo, esto en Saltillo. Piedras Negras vuelve a colocarse entre las ciudades más calurosas de México. Vialidad de Torreón ha aplicado 60 infracciones por arrojar basura en la vía pública. Refuerza jurisdicción sanitaria, acciones preventivas contra enfermedades transmitidas por vectores.
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0: Muy buenas tardes, bienvenidos sean a la segunda emisión de este su espacio informativo de noticias Coahuila Hoy, la voz que conecta con el estado. Mi nombre es Gabriela Pérez Ojeda y es un gusto poder saludar a quienes nos escuchan a través de las estaciones de Grupo M y por supuesto a quienes nos ven y nos escuchan a través de nuestras distintas plataformas digitales. Así que le invito a que se quede conmigo, que tenemos mucha información, todo lo que ha acontecido hasta este momento. Es miércoles 29 de julio del 2026. Le estaremos actualizando pues la información de todo lo todo acontecimiento relevante hasta este día. Le platico que tenemos 26 grados en la temperatura en Saltillo, en el resto del estado tenemos temperaturas de 36 grados, todavía se siente el calor, señores, y no hay rastro de probabilidades de lluvia. Pero bueno, recuerde que los pronósticos sin duda son muy cambiantes, así que más adelante le vamos a estar actualizando toda la información. También mencionarle que tenemos la línea telefónica habilitada para que usted nos llame, nos mande mensajitos al 864-61605-07. Si es que usted tiene alguna denuncia ciudadana, algún reporte ciudadano, algún servicio social, con mucho gusto estaremos muy al pendientes para leer sus comentarios. Y por supuesto, si usted está cumpliendo años, espero que siga disfrutando su día en compañía de toda su familia. Lo que sí es que vamos a arrancar ya con la información. Fíjese que en Saltillo una ambulancia privada de la empresa Plus Car terminó volcada esta tarde de miércoles tras protagonizar un fuerte accidente vial. Esto en el cruce de los bulevares Isidro López Ertuche y Luis Echeverría Álvarez. Y bueno, al momento del percance, la unidad de emergencia trasladaba a una mujer de aproximadamente 72 años, identificada como Juana Espinosa, quien bueno, era llevada de urgencia desde la colonia Isabel Amalia hacia la clínica 2 del Instituto Mexicano del Seguro Social, esto debido a un problema cerebrovascular. Y tras el fuerte impacto, pues se registró la volcadura, donde acudieron elementos de rescate y auxiliaron a la mujer de la tercera edad, quien tuvo que ser pues transbordada a otra ambulancia para poder continuar su traslado al hospital. Y bueno, las autoridades locales pues estuvieron realizando peritajes correspondientes para poder deslindar responsabilidades. Y bueno, pues imagínense, la adulta mayor pues iba a acudir a un hospital para que la atendieran y pues resulta que resultó más lesionada debido pues a este accidente que se registró. Entonces, bueno, pues las autoridades van a investigar quién fue quien se pasó el alto y quién provocó este fuerte choque, donde bueno, pues la ambulancia volcó, dio al parecer dos volteretas y bueno, pues se registró este suceso. Entonces, bueno, estaremos actualizándole la información. También en Piedras Negras, la Fiscalía General del Estado cumplimentó una orden de aprehensión contra un hombre por su presunta responsabilidad. Esto en el delito de robo con modalidad agravante cometido en un lugar destinado al comercio. Estos hechos se registraron en Piedras Negras, esto lo dijo el coordinador de Ministerios Públicos, Rogelio Gómez Rodríguez.
1: La Fiscalía General del Estado cumplimentó una orden de aprehensión contra un hombre acusado del delito de robo agravado cometido en un establecimiento comercial en Piedras Negras. El coordinador de Ministerios Públicos, Rogelio Gómez, informó que este miércoles se llevará a cabo la audiencia inicial, donde el Ministerio Público formulará la imputación y solicitará su vinculación a proceso.
2: Sí, el día de ayer se llevó a cabo la cumplimentación de una orden de aprehensión. Esto, bueno, pues por el delito de robo con modalidad agravante cometido en un lugar destinado a comercio, en hechos que se registraron aquí en esta localidad de Piedras Negras, Coahuila, en donde esta persona que fue puesta a disposición derivado de un mandato judicial, pues bueno, el día de hoy se encuentra programada la audiencia inicial, en donde el Ministerio Público llevará a cabo en esta audiencia la formulación de imputación y solicitar dentro de lo que es resolver la situación jurídica, la vinculación a proceso, una vez que se expongan los datos de prueba que obran en la carpeta de investigación.
1: Para Coahuila Hoy, Miguel Magaña.
0: Y bueno, en la región carbonífera le platico que paramédicos de la Cruz Roja estuvieron atendiendo el trabajo de parto de una adolescente de aproximadamente 16 años mientras daba luz en el paño de su domicilio, de esto en la colonia Ismael Rodríguez, y tanto la madre como el recién nacido fueron reportados en condición estable. Escuchemos.

0: Bueno, mientras usted dormía en la ciudad de Sabinas, un adolescente da luz en el baño de su casa. Elementos de la benemérita Cruz Roja atendieron la madrugada de ayer el trabajo de parto de un adolescente de 16 años, mientras esta daba luz en el baño de su domicilio en la colonia Ismael Rodríguez. La madre, como el recién nacido, fueron reportados en condición estable. El servicio de emergencia fue solicitado vía telefónica a través del sistema 911. Eso ocurrió poco de las 3 de la madrugada, en donde alertaron que el incidente doméstico se dio en el domicilio situado en la calle Galeana de la colonia Ismael Rodríguez. El técnico en emergencias médicas, Arnold Mendoza, detalló que una vez en el lugar, personal de la benemérita institución brindaron la atención prehospitalaria necesaria, donde asistieron el nacimiento del menor, donde esta fue también trasladada a un nosocomio para ser atendida.
1: Y también en la región centro, fíjese que la rápida intervención de familiares y paramédicos de la Cruz Roja Mexicana permitió salvar la vida de una mujer de aproximadamente 55 años que sufrió una severa crisis emocional en un domicilio de la colonia del Río, hecho que bueno movilizó a corporaciones de seguridad y cuerpos de auxilio. Estos hechos se ocurrieron en una vivienda ubicada sobre la calle Melones, donde una mujer fue localizada por sus familiares luego de presentar una emergencia médica que fue relacionada con la ingesta de diversos medicamentos. Al percatarse de la situación, bueno, solicitaron de inmediato el apoyo al sistema de emergencias 911. Los paramédicos de la Cruz Roja arribaron al domicilio y bueno, brindaron atención prehospitalaria a la mujer, logrando estabilizarla antes de trasladarla de urgencias a la clínica 7 del Instituto Mexicano del Seguro Social, donde bueno, quedó bajo el cuidado de especialistas, quienes le estarían practicando el tratamiento médico correspondiente. Y tras el ingreso de la paciente al hospital, bueno, detectives de la Agencia de Investigación Criminal fueron notificados del caso y acudieron al nosocomio para tomar conocimiento de los hechos e iniciar las diligencias correspondientes. Y bueno, las autoridades destacaron que la pronta reacción de los familiares y la atención oportuna de los cuerpos de emergencia fueron determinantes para evitar un desenlace fatal. Es decir, la mujer pues intentaba quitarse la vida ingiriendo pastillas. Afortunadamente, los familiares lograron ver la situación y la pudieron rescatar. Lo que sí es que, bueno, pues la familia mencionó que estarían pues brindándole apoyo emocional a esta mujer de 55 años de edad y sobre todo, bueno, pues llevándola con un psicólogo, ¿verdad? Para que le brinde atención oportuna y sobre todo si ella está pasando pues problemas de depresión, que es lo más seguro, pueda pues recibir, ¿no?, la atención necesaria. Entonces, bien importante, si usted de pronto no tiene cómo ayudar a una persona, pues sabe que los psicólogos obviamente cobran. Recuerde que está la línea de la vida. Ahí le ayudan, le brindan atención las 24 horas del día, los 7 días de la semana, donde, bueno, pues puede usted dialogar con médicos, con psicólogos que le van a estar pues brindando orientación y sobre todo apoyo emocional para que usted pueda pues superar, ¿no?, la problemática que tiene tanto en la familia, problemas de depresión o sobre todo los pensamientos de querer quitarse la vida. La gente que nos ve por ahí a través de nuestra plataforma digital, nos aparece el número en pantalla de la línea de la vida. Quienes nos escuchan a través de radio, es el 800-911-2000, donde ahí le van a estar brindando atención. Si usted se despierta a las 3 de la mañana, de pronto desesperado, desesperada, con este tipo de pensamientos o con ansiedad, bueno, usted marque a la línea de la vida, a las 3 de la mañana le van a responder. 4 de la mañana, 2 de la mañana, la hora que sea, la línea de la vida está disponible para brindarle atención inmediata. Así que pues ya lo sabe. No se quite la vida. Recuerde que siempre hay una persona que va a seguir tus pasos. Siempre hay una persona que te observa y tú vas a ser punta de lanza para que, bueno, pues quienes te ven, quienes te observan, puedan pues ser como tú. A lo mejor hay personas que dicen, híjole, pues yo quiero ser como Gaby. Entonces hay que dar un buen ejemplo Y si estamos pasando por alguna situación difícil, bueno, ya sabe, la línea de la vida. O usted es un hombre, menciónese, ahí esta persona, este joven, este niño que quiere ser como yo, bueno, pues voy a dar un buen ejemplo. A pesar de que usted esté pasando situaciones difíciles, recuerde que hay siempre quien le observa y quien quiere ser como usted. Entonces, hay que cuidarse muchísimo. Bien, continuando con las noticias en la región carbonífera, en el municipio de Musquis, fíjese que la rápida coordinación entre elementos de la Dirección de Protección Civil y Seguridad Pública Municipal, bueno, permitió el rescate oportuno de una persona que se encontraba extraviada durante la madrugada de este miércoles en las inmediaciones del Rancho Santana, que es perteneciente al ejido Musquis. Este reporte fue recibido aproximadamente a las 3:28 de la madrugada a través del sistema de emergencias 911, donde, bueno, se informaba sobre una persona masculina desorientada y que estaba extraviada en esta zona. Y bueno, pues de inmediato elementos de Protección Civil y Seguridad Pública Municipal implementaron un operativo de búsqueda en el área y lograron localizar al ciudadano identificado como Miguel Ángel Ortiz Pérez, de aproximadamente 30 años de edad, quien se encontraba en una zona de monte dentro del predio. Al ser valorado por los cuerpos de auxilio, bueno, se confirmó que presentaba un esguince en el tobillo derecho, lesión ocasionada por una caída al mismo nivel, lo que, bueno, le impedía salir por sus propios medios. Y bueno, los rescatistas realizaron la extracción del lesionado utilizando una camilla rígida, mientras que Seguridad Pública Municipal brindó apoyo en las labores de búsqueda, resguardo y seguridad durante todo el operativo. Y posteriormente el hombre fue trasladado al Hospital General de Musquis, donde estuvo recibiendo atención médica. Así que, bueno, el gobierno municipal de Musquis está reconociendo el trabajo coordinado y la pronta respuesta de los elementos de Protección Civil y Seguridad Pública Municipal, quienes actuaron de manera eficaz para salvaguardar la integridad del ciudadano, reafirmando su compromiso de poder atender con profesionalismo y oportunidad cada llamado de emergencia. Entonces, bueno, pues ahí la información. Son las 7:00 p.m, ya con 18 minutos, 8:18 en el norte del estado. Es momento de irnos a una breve pausa comercial y regresando le tenemos toda la información del pronóstico del tiempo. No se vaya.
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2: Bueno, pues ya estamos de regreso a través del noticiero Coahuila Hoy. Muchísimas gracias por estar en sintonía con nosotros. Recuerde que estamos en todo el estado de Coahuila. Tenemos un equipo de reporteros que están distribuidos en todas partes. Y sobre todo, bueno, estamos a través de las estaciones de radio. Recuerde que tenemos aplicaciones en internet donde usted nos puede escuchar al otro lado del mundo. Y por supuesto, pues nuestro periódico Coahuila Hoy, donde también usted puede estar bien enterado de todo acontecimiento relevante. Saludamos a Olga Lugo, por ahí que nos ve a través de las redes sociales. Muchas gracias por estar con nosotros. También para Rome Baquera, que está muy al pendiente de la información que trasciende, pues, en todo el estado de Coahuila y también en el mundo. Entonces, bueno, pues ahí los saludo. Muchas gracias. Vamos a continuar. Tenemos el pronóstico del tiempo. Bien, le platico que para Saltillo este jueves vamos a estar alcanzando temperaturas máximas de 31 grados, mínimas de 17, con un cielo nublado, vientos de 18 a 38 kilómetros por hora. Hay un 30% de probabilidades de lluvia. Para la región Laguna, bueno, se esperan temperaturas máximas de 40 grados, mínimas de 24, con un cielo despejado, vientos de 18 a 39 kilómetros por hora, y bueno, no hay probabilidades de lluvia. Para la región Centro, se esperan temperaturas máximas de 39 grados, mínimas de 24, con un cielo despejado, vientos de 16 a 34 kilómetros por hora, no hay probabilidades de lluvia. Para la Carbonífera, máximas de 40, mínimas de 25, con un cielo despejado, vientos de 20 a 35 kilómetros por hora, no hay probabilidades de lluvia tampoco para la Carbonífera. En la región Norte de Coahuila, máximas de 39, mínimas de 26, con un cielo despejado, vientos de 23 a 44 kilómetros por hora, y no hay probabilidades de lluvia. Y para la región de los Cinco Manantiales, máximas de 39, mínimas de 24, con un cielo despejado, vientos de 28 a 49 kilómetros por hora. Y bueno, no hay probabilidades de lluvia. Pero recuerde que estos son pronósticos y pueden cambiar. Bien, precisamente la región norte de Coahuila, en este caso Piedras Negras, pues el día de hoy se mantuvo por segundo día consecutivo entre las ciudades con temperaturas más altas de México al registrar 42 grados centígrados, de acuerdo con el reporte nacional de temperaturas máximas. Y es que, bueno, le platico que también el fin de semana la ciudad fronteriza ocupó el segundo lugar nacional por solo debajo de Hermosillo, que estuvo alcanzando los 42.5 grados centígrados, y detrás se ubicaron, bueno, pues Tamaulipas y La Paz, Baja California Sur, con pues temperaturas también que estuvieron superando los 40 grados. Y bueno, pues estas temperaturas van a continuar para la región norte del estado de Coahuila. Ahorita ya le brindamos información sobre el pronóstico del tiempo, y también, bueno, en varias ocasiones le hemos estado brindando información sobre las recomendaciones que, bueno, siempre están emitiendo las autoridades correspondientes, esto para evitar pues los golpes de calor y sobre todo pues que se vaya a registrar, ¿no?, alguna tragedia. Ya ha habido casos de personas que lamentablemente pierden la vida a causa de un golpe de calor. Por eso hay que cuidarse muchísimo, y siempre se lo digo, hay que hidratarse aunque usted no tenga sed, y sobre todo cuidar a las familias o a las personas vulnerables. Entonces, bueno, tenemos el enlace de Saltillo, está listo nuestro compañero Ricardo Versosa. Adelante, te escuchamos, compañero.
3: Saludándolos desde la región sureste del estado, a través de Coahuila Hoy, le llevamos la siguiente información. Una ambulancia de PlusCare que trasladaba a un paciente volcó la tarde de este miércoles tras ser impactada por una camioneta Chevrolet Silverado roja en el cruce del periférico Luis Echeverría Álvarez e Isidro López Artuche. Luego del accidente, otra ambulancia de PlusCare acudió al lugar para continuar con el traslado del paciente. Paramédicos de la Cruz Roja brindaron atención al conductor y al copiloto de la ambulancia volcada, así como al conductor de la camioneta. Elementos de la Estación Norte de Bomberos también participaron en las maniobras de auxilio. De acuerdo con los primeros reportes, el conductor de la camioneta circulaba con luz verde por el periférico de oriente a poniente y la ambulancia circulaba por Isidro López Artuche de sur a norte. Sin embargo, las unidades de emergencia tienen prioridad de paso. Serán las autoridades quienes determinen las responsabilidades correspondientes. En otras noticias, le comento que un hombre identificado como Jesús, de 39 años, fue localizado con diversas contusiones y únicamente en ropa interior en el parque del deportivo La Maquinita, ubicado en la colonia Guayulera. La víctima presentaba lesiones en el rostro y brazos. Tras el reporte de testigos, paramédicos acudieron al lugar, le brindaron atención prehospitalaria y lo trasladaron al Hospital General, donde permanece bajo observación médica. De manera preliminar, las autoridades investigan si el hombre fue agredido y posteriormente abandonado en el sitio. Su declaración será fundamental para esclarecer los hechos. En otras noticias, le comento que un joven de 29 años, identificado como Aarón Camacho, falleció horas después de sufrir un accidente automovilístico en el distribuidor vial El Zarape, aquí en Saltillo. El percance ocurrió durante la madrugada de este miércoles sobre el Boulevard Fundadores, donde presuntamente el exceso de velocidad provocó que el conductor perdiera el control del vehículo y se impactara contra la base de concreto del distribuidor vial. Tras el choque, el automóvil quedó completamente destruido y comenzó a incendiarse, dejando al joven atrapado en el interior. Elementos del cuerpo de bomberos que circulaban por la zona sofocaron las llamas y lograron rescatarlo con vida. Paramédicos trasladaron a Aarón Camacho al Hospital General de Saltillo, donde recibió atención médica. Sin embargo, falleció horas después debido a la gravedad de las lesiones y quemaduras de tercer grado que presentaba, además de otras heridas ocasionadas por el impacto. En información meteorológica, actualmente tenemos 28 grados en la temperatura. Para mañana jueves 30 de julio se espera un día cálido, con cielo mayormente despejado a parcialmente nublado y baja probabilidad de lluvia. Temperatura mínima de 17 grados, máxima de 32. Se recomienda mantenerse bien hidratado, utilizar protector solar si realiza actividades al aire libre. Hasta aquí el reporte de la región sureste a través de Coahuila Hoy. Sigue en sintonía para mantenerse bien informado.
2: Gracias por tu información, Ricardo. Estaremos bien informados. Bien, continuando con las noticias, le platico que el alcalde de Torreón, Miguel Ángel Riquelme Solís, puso en marcha el programa de entrega de impermeabilizante a bajo costo desde la colonia Aviación, con el objetivo de apoyar la economía de las familias y sobre todo ayudarles a proteger sus viviendas durante la temporada de lluvias.
4: El alcalde de Torreón, Miguel Ángel Riquelme Solís, puso en marcha este martes el programa de entrega de impermeabilizante a bajo costo desde la colonia Aviación. El apoyo consiste en cubetas de 15 litros con un costo de recuperación de tan solo 200 pesos, lo cual representa un ahorro cercano al 80% respecto a su precio comercial. Durante el arranque, el edil mencionó que este tipo de programas sociales responden a una de las principales necesidades de la población al permitir que más familias mejoren las condiciones de sus hogares sin afectar su economía. Asimismo, Riquelme informó que en lo que va del año se han distribuido más de 11.000 cubetas como parte de una meta de 18.000 apoyos programados para este 2026.
5: Por ello, el Cabildo nos aprueba los programas sociales. Ellos dicen cuánto recurso viene a las colonias. Y es bueno que estén aquí para que sepan la gente, vean a la gente que se beneficia y sepan también cuál es la condición o las condiciones en las que habitan en cada colonia. ¿Por qué requieren pintura? ¿Por qué requieren impermeabilizante? ¿Por qué requieren tinacos? ¿Va? A veces desde el escritorio no se ve. Pues por eso es importante que estemos todos aquí como equipo trabajando. Que yo haga un compromiso con ustedes. Yo entré el 2 de junio, ya estoy a punto de cumplir un mes, y hemos direccionado los principales problemas de Torreón con el presupuesto. Eso es lo que quiero hoy dejar en claro, que vamos a trabajar para solucionar los problemas que tiene Torreón y que ustedes nos han mencionado en cada reunión, o han ido a presidencia a pedir, a solicitar o a quejarse, finalmente no hacemos oídos sordos. Aquí estamos y vamos a dar la cara en muy poco tiempo.
2: También le platico que el alcalde de Saltillo, Javier Díaz González, reconoció la destacada actuación de los deportistas saltillenses que representan a México en los Juegos Centroamericanos y del Caribe, al destacar que han puesto en alto el nombre de la ciudad, del estado y del país con la obtención de medallas en disciplinas como rugby y tiro con arco.
6: El alcalde de Saltillo, Javier Díaz González, felicitó a las y los deportistas de la capital coahuilense que representan a México en los Juegos Centroamericanos y del Caribe, al destacar que sus resultados colocan en alto el nombre de Saltillo, Coahuila y del país en el inicio del ciclo olímpico rumbo a Los Ángeles 2028. El edil resaltó la obtención de medallas por parte de atletas saltillenses en disciplinas como rugby y tiro con arco, además del desempeño de Gaby Rodríguez Garza, quien además de ser la abanderada de la delegación mexicana logró conquistar la medalla de oro.
7: Yo quiero felicitar a todas y a todos los deportistas saltillenses que están representando a nuestra ciudad, a nuestro estado y a nuestro país en los Juegos Centroamericanos y el Caribe, en Santo Domingo, en República Dominicana. A mí me tocó participar en República Dominicana, en esas mismas instalaciones, en el 2003, en los Juegos Panamericanos, y así como el día de ayer ganaron medalla de plata deportistas, como bien dices, de rugby, pues han ganado medalla de oro y otro tipo de medallas de otro color también, deportistas que han puesto el nombre de Saltillo, Coahuila de México muy en alto, ¿no? Desde nuestra abanderada nacional, que para nosotros es un orgullo que una saltillense sea la abanderada de la delegación nacional, lo que es Gaby Rodríguez Garza, que también ya ganó medalla de oro, pero también los arqueros, ¿verdad? Los arqueros que han puesto el nombre Saltillo muy en alto, tanto en el lado femenil como en el lado varonil, ¿verdad? Lo que es Matías, lo que es Raúl, lo que es Ángela, y que son partes fundamentales de los equipos nacionales en tiro con arco, donde tiro con arco es una potencia a nivel mundial, México, y para nosotros es un orgullo que saltillenses sean parte de esa selección nacional. Y hay muchos deportistas saltillenses que van a seguir participando y para nosotros es un orgullo lo que ellos hacen representando a nuestra ciudad y a nuestro país en este tipo de eventos, porque los Juegos Centroamericanos y el Caribe es la primera competencia del ciclo olímpico. Gran parte de los que están ganando medallas son clasificados ya a los Juegos Panamericanos del año que entra. Y por consecuencias entran al proceso ya del ciclo olímpico para poder concluir su preparación y su ciclo olímpico en Los Ángeles 2028. Entonces, de parte de nosotros, como lo hemos dicho, el deporte es una prioridad. Seríamos apoyando desde este tipo de acciones de rehabilitación de espacios públicos, espacios deportivos, para poder fomentar la masividad del deporte en las colonias, barrios, ejidos de Saltillo, pero también aquellos que ya a través de los años han puesto su carrera deportiva en lo más alto y que son deportistas de alto rendimiento y que ya andan en otro tipo de actuaciones, de competencias, pues también tendrán todo el apoyo del gobierno municipal, como lo sé que lo tienen también del gobierno.
2: También le platico que en Piedras Negras el encargado del Sistema Municipal de Aguas y Saneamiento, Alexis González, informó que el organismo pondrá en marcha la rehabilitación de la cisterna ubicada en el ejido Centinela, que bueno, es una infraestructura que de acuerdo con los habitantes del sector, pues dejó de operar hace más de 4 décadas. Escuchemos.
8: El Sistema Municipal de Aguas y Saneamiento de Piedras Negras rehabilitará la cisterna del ejido Centinela, infraestructura que según los habitantes permanecía fuera de operaciones desde hace más de 40 años. El encargado del organismo, Alexis González, informó que los trabajos incluirán la renovación del sistema eléctrico, la reparación del depósito, la instalación de nueva tubería y la conexión con la red de distribución.
9: Sí, bueno, ahí en la rehabilitación pues es una cisterna que está desde 1972, según los propios ciudadanos, tiene alrededor de 40 años que no funciona. Entonces, ¿qué es lo que vamos a hacer? Pues desde la instalación de transformador, de todo el sistema eléctrico, rehabilitar el interior de la cisterna con algunos autonivelantes, pintura epóxica, instalación de tubería de 3 pulgadas para poder, y luego obviamente toda la parte civil, ¿no?, que se tiene que realizar en ese punto, el contrato con CFE y posteriormente la apertura. Estamos considerando que aproximadamente 30 días nos puede llevar a solucionar ese problema. Lo primero que estamos iniciando, bueno, es la licitación para que los proveedores nos digan a cuánto ascendería el monto de la rehabilitación y posteriormente, algo que hemos reiterado, con recurso ya que el sistema tiene, poder hacer obra una vez saldada la deuda que se tenía de hace algunos años, ¿no? Entonces va a ser de las obras que vamos a estar realizando con recurso del sistema y bueno, esperemos que en 30 días pueda quedar solucionado. Esta cisterna está en el centinela de abajo por el camino viejo al Moral. De ahí va a haber una tubería que va a conectar con la otra cisterna, que son de 80 metros cúbicos, para garantizar el abasto, ¿no? Sobre todo en esta temporada o en estos espacios, en estos meses, es cuando más necesidad de agua tiene ese sector. Y pues se abate muy rápido la cisterna del centinela de arriba. Simplemente va a ser un pulmón que va a abastecer y también le va a dar presión a los que se encuentran en el centinela de abajo.
8: Gracias. Para Coahuila Hoy, Miguel Magaña.
2: También le platico que en la región carbonífera en Sabinas, con una amplia participación de niñas y niños, la Casa de la Cultura Francisco Villa, pues llevó a cabo con éxito sus cursos de verano, que bueno, es un espacio diseñado para fomentar el aprendizaje, la creatividad y el desarrollo integral de la niñez a través de actividades formativas, lúdicas y recreativas.
10: Gisela Muñoz, maestra Yubicela, pues, ¿cómo le ha ido con estos cursos de verano en esta Casa de la Cultura?
11: Hola, buenos días. Muy bien, la verdad es que muy, muy padre, muy agradecida con los papás que tuvieron la confianza de traer a los niños. Uh-huh. Hemos estado trabajando muy a gusto, técnicas de artes visuales específicamente.
10: Sí.
11: Tenemos alumnos de 11, de 7, de 9 años. Entonces, nos la pasamos muy padre. El curso está con la finalidad de que los alumnos tengan actividades prácticas, que conozcan, que diseñen, que tengan una creatividad por ellos mismos. Se les da la opción, se les da la técnica y ellos elaboran sus proyectos a base de sus ideas, de sus gustos, de sus prioridades.
10: Maestra, ¿cuántos alumnos, alumnas participan en estos cursos?
11: En este momento contamos con 7 alumnos. Siete alumnos, la verdad es de que está, es un grupo pequeño, la clase uh-huh. es personalizada, se da la opción, como te comento, de darles la técnica que se vaya a trabajar. Hemos estado trabajando con técnicas de pintura de café, con técnica de modelado, uh-huh. estamos trabajando sobre todo que ellos tengan la iniciativa de crear sus propias ideas a través de las técnicas que nosotros les estamos proporcionando.
10: Y eso es lo importante, ¿no, maestra? Es mejor calidad que cantidad, porque así ustedes pueden darles atención prioritaria a estos 7 alumnos.
11: De hecho, la atención es personalizada. Okay. Tenemos alumnos que les gusta hablar. En este específico momento tenemos un alumno muy creativo que tiene la idea de trabajar sobre todo con el área del espacio, de galaxias, y se le ha estado dando la prioridad por ese lado precisamente, de desarrollar sus proyectos del gusto que él tiene, pero con las técnicas que nosotros estamos manejando. Las chicas están trabajando las técnicas ahorita, en este momento estamos trabajando con papel, con textura, y la verdad es de que han estado funcionando. Te digo, los muchachos están muy contentos, están disfrutando del curso, que esa es la prioridad.
10: Muchas gracias.
11: Por nada.
2: Oiga, también en el municipio de Musquis, también en la región carbonífera, fíjese que el mundo llega a Musquis a través de la danza. Y es que el gobierno del estado de Coahuila y el gobierno municipal de Musquis están haciendo la invitación en general a disfrutar del Festival Internacional de Folclor, que bueno, es una extraordinaria demostración de bailes tradicionales que reunirá el talento y la riqueza cultural de México, de Colombia, de Chile y Argentina. Así que bueno, pues usted puede ir con su familia para vivir una noche de color, de música, de tradición y cultura en el corazón de este pueblo mágico de Musquis. Este evento se va a llevar a cabo este fin de semana, el sábado 1 de agosto a las 7 de la tarde en la plaza principal de Musquis. Así que bueno, no se pierda este recorrido por las tradiciones del mundo a través de la danza. Así que bueno, pues por allá le esperan para celebrar la diversión cultural en una velada inolvidable. Entonces no se olvide, este sábado sábado 1 de agosto a las 7 de la tarde en la Plaza Principal de Musquis. Se va a llevar a cabo este Festival Internacional de Folklore. Entonces, ahí la información. Bien, son las 7 de la tarde con 40 minutos, 8 con 40 en el norte de Coahuila. Tenemos el enlace de Piedras Negras con nuestro compañero Miguel Magaña. Adelante, te escuchamos, compañero.

0: ¿Qué tal, Gaby? Muy buenas tardes. Te saludo desde el municipio de Piedras Negras y esta es la información más relevante, Gaby. El Departamento de Protección Civil y Bomberos informó sobre la presencia de arañas violinistas. Estas arañas, Gaby, se encuentran principalmente en lugares donde hay mucho monte, por lo cual pide a la población en no acercarse a estos lugares. Mucha gente tiende a estos lugares a entrar a buscar tunas, a buscar leña, a buscar otras cosas. Así que pide a la población evitar transitar. También hay mucha presencia de viudas negras, así que hay que cuidar mucho y preservar la salud de las personas. Si en caso de que en tu domicilio se llegue a presentar este tipo de animales, puedes comunicarte al 911 y de inmediato van a enviar a una unidad de protección civil y bomberos para que realice pues las acciones correspondientes para evitar pues alguna picadura de este tipo de animales. En otra información, déjame comentarte, Gaby, que inspectores municipales realizará supervisión de quintas durante el periodo vacacional. Esto fue dicho por el secretario de ayuntamiento, quien informó que periódicamente los inspectores realizan estas inspecciones por las quintas para evitar que dentro de ellas se encuentren menores consumiendo bebidas alcohólicas. No está prohibida la entrada a menores, simplemente pues hay que estarlos cuidando para evitar algún tipo de situación que ponga en riesgo sobre todo la integridad física de los menores. En otra información, déjame comentarte, Gaby, que invita al Instituto Nacional Electoral a aquellas personas que no tengan credencial elector a que se acerquen a sus módulos. Informaron que los módulos también van a estar ubicados en distintos municipios de la región norte. Aquí en Piedras Negras el módulo está permanente, así que pueden acudir las personas que hayan perdido su credencial de elector. Puentes internacionales completamente llenos, el tiempo de cruce es de 1 hora 30 minutos, el dólar a la compra 16 pesos con 40 centavos y a la venta en 17 pesos con 50 centavos. Te saludo, Gaby, que tengas una excelente tarde.
1: Gracias, Miguel, por toda tu información. Bien, nos vamos a la pausa comercial y regresando le tenemos más noticias. No se vaya.
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2: Estamos ya de regreso a través del Noticiero Coahuila Hoy. Vamos a continuar. Fíjese que en Piedras Negras, el personal de la jurisdicción sanitaria destacó que la difusión realizada por medios de comunicación ha contribuido a que un mayor número de personas con síntomas compatibles con tuberculosis acudan de manera oportuna a las unidades de salud para poder ser valoradas. Vamos a escuchar.
3: El personal de la jurisdicción sanitaria número 1 con sede en Piedras Negras informó que la difusión sobre la tuberculosis ha permitido que más personas con tos de más de 2 semanas acudan a los centros de salud para realizarse estudios. Explicaron que los pacientes que solicitan 3 muestras de esputo y radiografía de tórax para confirmar o descartar la enfermedad están respondiendo favorablemente. Si el resultado es negativo, se practica una espirometría para evaluar la función pulmonar y detectar otros padecimientos respiratorios.
4: Acuérdense que, bueno, para nosotros es de mucha ayuda que gracias a la difusión de los medios de comunicación, cuando ustedes lanzan las noticias, presentamos más casos de personas que, acuérdense, tuberculosis, tos o personas que tienen tos de más de 2 semanas de uso, ¿verdad? Entonces, las personas acuden directamente a los centros de salud porque dicen, tengo tos que me dura más de 2 semanas de evolución. Nosotros hacemos lo siguiente, después pedimos un seriado de 3 muestras, en base a ello y una radiografía. Ya en base a ello, si salen positivos, pues les iniciamos tratamiento. Si salen negativos, les mandamos solicitar algo que se llama espirometría. Las espirometrías, pues, son estudios que nos detectan lo que es la función pulmonar.

0: pues podemos hacer otro tipo de diagnóstico.
1: ¿Cuántos casos han documentado?
0: Continúo sin un número exacto, pues sí, por la parte que la jurisdicción pues engloba lo que son servicios de salud, privados.
2: Pero en su departamento, en su área,
0: ¿cuántos? Es que acuérdese que llegan, a mí me llegan, por ejemplo, los positivos que llegan de Secretaría de Salud, o sea, vaya, de jurisdicciones. Sí.
2: Independientemente de la derecho de
0: insumos. Así es.
2: ¿Y a cuánto se ha recibido? Al menos en lo que va del año.
0: No, ese número todavía no lo tengo.
3: Para Coahuila, hoy Miguel Magaña.
4: Y también en la carbonífera, con el objetivo de reducir el riesgo de enfermedades transmitidas por vectores, la jurisdicción sanitaria número 3, pues mantiene de manera permanente diversas acciones preventivas en colonias y municipios de la carbonífera. Esto lo dijo el jefe de la dependencia, el doctor Carlos Jiménez Villarreal.
5: Bueno, ahorita está un trabajo intenso de parte del departamento de vectores, donde empezando con las ovitrampas, que son las lecturas de que nos indican dónde hay más huevecillos acumulados de zancudos, que se mandan estos también a estudios para ver ya después de los resultados, pues cuál puede ser más probable o cuál va a haber más tendencia a que pudiera estar por ahí el dengue. Y hacemos la invitación a que empiece la ciudadanía en sus casas, a que sigan descacharrizando, a que sigan sacando todo el acúmulo de basuras, de colchones, de las tinas que tienen acúmulos de agua, que no las usan para nada, que las volteen, que tiren todo esto, porque eso es lo que genera el criadero. Después vamos a las colonias a entregar lo que es el abate, y así lo hemos aprovechado también en cada brigada de la jurisdicción. Y por último, vamos y hacemos el rociado de fumigación para que se muera el zancudo que está en el ambiente también. Sí, el líquido es el abate, es abate líquido, donde los acúmulos de los arroyos, de cuando este año que hemos tenido muchas lluvias, pues se generan estos charcos, se vierte este líquido que nos mata la larva del zancudo. Al momento que nosotros lo colocamos, se busca que sea en un lugar donde vaya, pues que tenga como, quien dice, vaya una cierta creciente para que lo vaya esparramando por todo el arroyo, inclusive hasta donde va a caer este arroyo que viene a eliminar. En el momento se puede observar donde las mismas larvas de los zancudos pues están muriendo cuando se coloca este líquido también. Bueno, el líquido estamos buscando todos los arroyos de Sabinas, de Nueva Rosita, Musquis, Juárez, Progreso, donde estuvimos la vez pasada en la Jorge B. Cuellar conmemorando el Día Nacional del Libre del Paludismo, donde aquí tuvimos ya una visita de la Federación, lo cual nos extendieron una felicitación del trabajo que realizan los vectores. Y cada que pues llueve, o cuando hemos tenido lluvias intensas, que se puede llegar a generar este arroyo, porque es lo que digo, hay de repente días muy secos y llueve y la misma tierra absorbe la lluvia y por ende no se puede colocar este abate, pero sí buscamos también muchas casas que tengan abanicos de agua, que tengan rotoplas, donde nosotros rotoplas de los que tienen sin tapa, y también de los tanques que ellos usan para el acúmulo de agua, para colocar nosotros el abate que dura de 2 a 3 meses, donde pueden usar esta agua para regar las plantas, para lavar los trastes, para bañarse, nomás no para consumo personal. Y pues es lo que buscamos en cada brigada que hemos realizado de la jurisdicción. También, como estuvimos ayer viendo unos comentarios ahí en Ciberpulga, donde hacían pública la petición de la Placita de las Gemelas en la colonia Infonavit, y hoy vamos a estar ahí a las 5 de la tarde. Aprovecho de verdad para agradecer a 2 vecinas que fueron quienes pudieron contactarme de manera personal, me compartieron su número, y esto es bien importante porque una vez que tenemos este contacto directo, pues nosotros les explicamos qué es lo que vamos a ir a hacer.
4: Y en La Laguna, la directora de Tránsito y Vialidad, Marta Alicia Faz Dávila, informó que la dependencia ha aplicado en promedio alrededor de 60 infracciones en lo

0: que va del año, personas que son sorprendidas arrojando basura en la vía pública, esto como parte de la campaña Vecino Cochino.
1: La directora de Tránsito y Vialidad de Torreón, Marta Alicia Faz, informó que la dependencia ha aplicado un promedio de 60 infracciones en lo que va del año a personas que son sorprendidas arrojando basura en la vía pública como parte de la campaña Vecino Cochino. Asimismo, recordó que las sanciones pueden ir desde los 60 hasta los 100 salarios mínimos dependiendo de la falta cometida y de lo establecido en la norma municipal. La funcionaria señaló que aunque la cifra sigue siendo considerable, en los últimos meses ha observado la disminución de este tipo de conductas, lo cual refleja una mayor conciencia ciudadana sobre la importancia de mantener limpia la ciudad.
2: En el caso particular de nosotros sí tenemos aproximadamente unas 60 multas que hemos aplicado por este tema. Igualmente nosotros estamos para servirles coadyuvando siempre tanto con la Dirección de Servicios Públicos como con lo que es la Dirección de Seguridad Pública. Creo que sí hay una concientización un poquito mayor respecto de todos estos mensajes, ¿verdad? Entonces sí se ha visto la verdad un poco más reducida el tema de los ciudadanos que están teniendo algún tipo de contaminación en nuestra ciudad. Recordarles que amén de lo que es la imagen urbana como tal, hacerles especial hincapié, sobre todo actualmente en estas condiciones que tenemos climáticas que son un poquito fuertes, bueno, que son focos justamente de un tema de falta de higiene que puede llevar a cabo o desarrollar algún tipo de enfermedades. Entonces, sobre todo por salud, evitar el que tengamos un tipo de contaminación con basura, recordar que igualmente un vehículo en circulación que nosotros detectemos que está tirando basura, en ese momento se hace la aplicación inmediata de la sanción correspondiente, y sobre todo más que nada por este tema, por temas de salud, de la mano con la imagen urbana de nuestra ciudad.
0: Oiga, pues también en el tema internacional, sabe que en Estados Unidos pues continúan llevándose a cabo redadas y en este caso, bueno, ya los agentes migratorios están llegando al extremo de buscar a través de internet negocios cercanos para poder llevar a cabo estas redadas en Estados Unidos. Y es que agentes migratorios precisamente han elegido o eligieron un lavadero de carros para realizar una redada en Los Ángeles, después de hacer una búsqueda en Google, después de los negocios más cercanos al lugar donde pues se encontraban desplegados como parte de este operativo migratorio que fue impulsado por el gobierno del presidente Donald Trump. Y es que los detalles de cómo se organizaron las redadas ocurridas en junio del año pasado en el área metropolitana de Los Ángeles, pues hacen parte de las nuevas pruebas presentadas por la Unión Estadounidense de Libertades Civiles a un tribunal federal en California como parte de una demanda que busca frenar este tipo de operativos. Y es que los documentos revelaron que los agentes migratorios usaron el perfilamiento racial mediante las patrullas móviles que escogían los lugares de manera aleatoria. Y bueno, en dichas operaciones, los demandados, que serían las autoridades migratorias, pues no alegan que los agentes tengan un objetivo específico de actuación policial. Más bien, los agentes recorren las comunidades en busca de posibles sospechosos. Esto asegura la moción que tuvo acceso a EFE. Y bueno, el documento contiene el testimonio de un agente de la patrulla fronteriza que describió cómo los agentes eligieron el lugar para una redada que se realizó el 18 de junio del 2025 en un lavadero de autos de DeWitter, una ciudad del condado de Los Ángeles, a través de internet, de acuerdo a Los Ángeles Times. Y según el agente, bueno, el equipo buscó lavaderos de carros cercanos en el buscador y el negocio fue seleccionado porque era uno de los lugares que aparecía en la lista como la ubicación más cercana. Y bueno, del lavadero los agentes se llevaron a uno de los detenidos que encabeza la demanda, un ciudadano estadounidense del origen latino al que retuvieron mientras verificaban su estatus legal. Y bueno, las nuevas evidencias incluyen grabaciones de cámaras corporales en las que se escucha a los agentes utilizar insultos racistas para referirse a personas de apariencia latina y de bajos ingresos o clase trabajadora, que según los demandantes, bueno, revelan que las operaciones ordenadas por el gobierno del presidente Donald Trump han servido de pretexto para las detenciones basadas en la raza. Y bueno, las nuevas pruebas hacen parte de una solicitud para que se emita una medida cautelar en los operativos que ya se han multiplicado en este año, en las últimas semanas, precisamente en barrios latinos de Los Ángeles. Y pues recordemos que precisamente en estas redadas que se estuvieron llevando a cabo el año pasado, pues hubo tragedias donde lamentablemente personas perdieron la vida, inclusive personas americanas. Entonces, bueno, pues estos agentes continúan haciendo redadas en estas últimas semanas, ¿no? Del mes de julio. Entonces, bueno, pues así la información. Bien, tenemos el enlace de la región de los cinco manantiales. Está listo ya nuestro compañero Paco Olvera. Adelante, Paco, te escuchamos.
3: Gaby, ¿qué tal? Muy buenas tardes. Te saludo con mucho gusto desde acá, Gaby, desde la región de los cinco manantiales. Y bueno, Gaby, pues déjame platicarte de lo que ocurre en esta región, y es que una familia se salvó de milagro luego de sufrir una volcadura sobre la carretera federal 57. Te comento que de milagro sobrevivieron cinco integrantes de una familia luego de protagonizar una aparatosa volcadura sobre la carretera federal 57 entre las ciudades de Nava y Piedras Negras. Este accidente se registró cuando Daria Andrea conducía un vehículo Dodge Charger modelo 2014 con dirección a Piedras Negras. Aparentemente la mujer perdió el control del volante, chocó contra el camellón central y terminó dando varias volteretas para terminar el vehículo afuera de la carretera y con las llantas hacia arriba. En el automóvil viajaban además su hermana Wendy y tres menores de edad. Paramédicos que acudieron al reporte valoraron en el lugar a todos los integrantes de esta familia y confirmaron que pese a lo aparatoso de la volcadura, Gaby, todos presentaban lesiones leves. La Guardia Nacional División Caminos también llegó hasta este lugar para, bueno, pues realizar toda la investigación correspondiente y todo lo que sucede luego de una volcadura de este tipo. Gaby, te platico del municipio de Nava, Coahuila, donde arrancaron una importante campaña de vacunación antirrábica, pero también desparasitación de mascotas. Te comento que el Departamento de Control Canino en el municipio de Nava dio inicio a la campaña de vacunación antirrábica y desparasitación en Río Escondido, promoviendo el bienestar y la salud de las mascotas. El personal a cargo agradeció a todas las familias que participaron y que demostraron además, pues, ser dueños responsables, Gaby, de las mascotas. La campaña continuará recorriendo distintos sectores del municipio de Nava para acercar estos servicios a más mascotas. Y es que es indispensable, Gaby, que todas las personas aprovechen este módulo que va a estar moviéndose entre el municipio de Nava para vacunar a sus mascotas. Primero, proteger a la familia con el tema de la vacuna antirrábica, ¿no? Sabemos las consecuencias que puede ocasionar una mordedura de un animal que tenga rabia. Pero también la desparasitación es para ayudar, Gaby, en el tema de la garrapata y con él, pues, la rickettsia. Así que por eso es que el municipio de Nava está sumamente interesado en que tenga mucho éxito esta campaña animal. Ya lo sabe usted, esté al pendiente de dónde van a estar estos módulos para que aproveche. Gaby, pues esta es la información que tenemos para ustedes, deseando que tengan una excelente tarde.
0: Gracias por tu información, Paco. Excelente tarde, noche para ti. Tenemos ya el enlace de deportes con nuestro compañero Israel Palacios. Adelante, compañero.
4: ¿Qué tal, amigos? ¿Cómo están? Gusto en saludarlos. Vamos con la información de Isaac del Toro y Noel León, ya que sacaron la casta en el deporte motor y ciclismo. Isaac del Toro consolidó una actuación histórica en el ciclismo de élite tras su destacado desempeño en las etapas de montaña del Tour de Francia, algo que sin duda fue impresionante en este fin de semana. Mientras tanto, Noel León mantuvo vivo el sueño de llegar a la Fórmula 1 luego de adjudicarse en un triunfo clave en el Gran Premio de Hungría en categorías de formación. Y bueno, la FIFA ya abrió las votaciones para el mejor gol del Mundial 2026. Tras la culminación de la Copa del Mundo, la FIFA habilitó las plataformas para que los aficionados de todo el mundo voten por el mejor gol del torneo. Entre las anotaciones nominadas destacan las figuras como Leo Messi, Kylian Mbappé y Jude Bellingham, aunque también jugadores de Cabo Verde podrían estar en la lista, ya que también hubo excelentes goles. Oigan, pues el día de ayer les habíamos comentado sobre Guido Pizarro, que tomó la decisión de dejar el puesto de director técnico de los Tigres por motivos personales. Fue la razón que dio justamente Pizarro sobre el tema. Y se da a conocer que Guiñac podría ser el siguiente director técnico de los Tigres, así como lo escuchan. Exjugador que, bueno, todavía tenía modo de seguir jugando, no con Tigres, pero sí con otro club en México, aunque se hablaba mucho de la MLS. Sin embargo, podría ser anunciado en estos días el caso del francés, que, bueno, pues desde hace muchos años que vive en México y que sin duda, bueno, le ha tenido un gran cariño al país y que ahora podría ser el estratega del equipo de los Tigres. Es todo en deportes. Que tengan un excelente miércoles. Toda la información a través de nuestras diferentes plataformas de Coahuila Hoy. Hasta la próxima.
0: Gracias, muchas gracias, compañero, por toda tu información. Bien, pues son las 8:00 p.m. Agradecemos a todo nuestro auditorio por estar siempre bien informado. Regresamos mañana en punto de las 8:00 a.m. para que usted continúe siempre al pendiente de todo acontecimiento relevante. Así que agradecemos a nuestros amigos de Merco que nos acompañan siempre y nosotros ya nos vamos. Entonces, cuídese mucho, que tenga usted una excelente noche. No se olvide que este es el Noticiero Coahuila Hoy. Yo soy Gabriela Pérez Ojeda. Hasta pronto.
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0: Son las 8 con 10 minutos.
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0: Son las 8:10.
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0: Son las 8:10.
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2: Son las 8:35.

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0: Son las 8:40.
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1: Son las 8:45.

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0: Son las 8:50.
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0: Son las 8:56.
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0: Las 9:10.
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0: Las 9:10.
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0: 9:22.
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0: las 9:22.
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0: Las 9:26.
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0: 9:30.
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0: Si algo se ha de lamentar, que sea solo por amor. 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
2: Las 9:40.

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1: Las 9 con 50 minutos.
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0: las 10 con 3 minutos.
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2: Ya las 10, con 10 minutos.
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1: Ya a las 10, con 22 minutos.
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0: Ya las 10 con 22 minutos.
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0: Ya a las 10, con 30 minutos.
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0: Ya a las 10:35.
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0: Ya a las 10:40.
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0: Ya las 10, con 45 minutos.
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2: Ya las 10, con 50 minutos.
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0: Ya las 10, con 56 minutos.
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0: Ahora, las 11 con 10 minutos.
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0: ahora las 11 con 10 minutos.
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0: Ahora, las 11 con 26 minutos.
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0: Ahora, las 11 con 30 minutos.
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0: ahora las 11:40.
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0: ahora las 11:45.
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0: Para las 11:45.
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0: al comenzar el nuevo día, Señor, te pido que me ayudes, que me libres de todo mal, de todo peligro y de todo pecado. Que sean buenas mis palabras, mis miradas, mis sentimientos, mis acciones y el fondo de mi corazón. Te ofrezco, Señor, todos mis pensamientos, obras y trabajos de este día. Bendícelos a fin de que no haya ninguno que sea hecho por tu amor. Amén.
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3: Son las 12:03.

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1: Son las 12 con 10 minutos.
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0: Son las 12 con 22 minutos.
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0: Son las 12:26.
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0: Son las 12:30.
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0: Son las 12:45.
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0: Son las 12:45.
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0: 1:03.
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0: La 1:05.
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0: porque ahora perra. La una con 10 minutos.
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2: La una con 22 minutos.

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0: 1:40.
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1: La una con 40 minutos.
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0: 1:56.
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0: 1:56.
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0: Son las 2:10.
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0: Son las 2 con 15 minutos.
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0: Son las 2 con 15 minutos.
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2: Son las 2:30.

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0: Son las 2 con 40 minutos.
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0: Son las 2:50.
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0: Son las 2 con 56 minutos.
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1: Las 3 con 10 minutos.
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0: Las 3 con 15 minutos.
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0: Las 3 con 26 minutos.
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0: Las 3 con 30 minutos.
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0: Las 3 con 30 minutos.
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3: Las 3:50.

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0: Las 3 con 56 minutos.
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0: Ahora a las 4 con 10 minutos.
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0: Junior Julpe y el Young es el remix.
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0: ahora a las 4:26.
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0: Ahora las 4 con 26 minutos.
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0: hora a las 4, con 40 minutos.
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0: Ahora a las 4 con 40 minutos.
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0: Ahora a las 4, con 40 minutos.
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0: Son las 5 en punto.

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0: Son las 5:22.
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0: Son las 5 con 22 minutos.
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0: Son las 5:35.
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0: Son las 5:40.
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0: Son las 5 con 50 minutos.
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0: Son las 5:50.
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0: Son las 5:56.
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2: Las 6:22.

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0: Las 6:30.
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0: 6:40.
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1: Las 6:45.
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Son las 7 en punto. 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

0: Ya las 7, 5 minutos.
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0: Ya las 7 con 15 minutos.
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0: Ya las 7, con 15 minutos.
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2: Ya las 7, con 40 minutos.
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0: Ya las 7 con 50 minutos.
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2: 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Ya a las 7:50.

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1: Ya las 7, con 56 minutos.
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1: Ya las 7, con 56 minutos.
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Muy buenos días, tengan todos ustedes bienvenidos sean a la primera emisión de este su espacio informativo de noticias Coahuila Hoy, la voz que conecta con el estado. Mi nombre es Gabriela Pérez Ojeda y es un gusto saludarle a usted que me escucha a través de las estaciones de Grupo M y por supuesto también a través de nuestras distintas plataformas digitales, así que le invito a que se quede conmigo que tenemos muchas noticias para usted sobre todo lo que ha acontecido en las últimas horas de este jueves ya 30 de julio del 2026. Tenemos 22 grados en la temperatura en Saltillo. En el resto del estado tenemos temperaturas de 28 grados, así que bueno, más adelante le vamos a estar actualizando toda la información del pronóstico del tiempo para que usted esté bien informado. Y no se olvide que tenemos la línea telefónica habilitada para que usted nos llame si usted tiene algún servicio social, algún reporte ciudadano, pues con mucho gusto le vamos a estar atendiendo. Al 864-6160507, el teléfono nos aparece ahí en pantalla para quienes nos ven a través de nuestras redes sociales, con mucho gusto le estaremos atendiendo. Agréguenos a WhatsApp, también estaremos muy atentos leyendo cada uno de sus mensajes y también puede dejar sus comentarios a través de nuestra transmisión en vivo en nuestra página oficial Coahuila Hoy en Facebook, donde estaremos también muy al pendientes leyendo cada uno de sus comentarios. Recuerde que para nosotros su opinión es muy, muy importante. Y bueno, pues ya arrancando con las noticias, oiga, pues hechos trágicos que se han registrado recientemente, precisamente en Saltillo, pues como todos los días le menciono, los accidentes viales se registran a diario, cada minuto, y sobre todo la mayoría son a causa del exceso de velocidad y también pues por combinar el alcohol con el volante. Precisamente la madrugada del día de ayer se tiñó de luto tras confirmarse la muerte de un hombre de aproximadamente 29 años de edad, identificado como Aarón, quien perdió la vida luego de horas de agonía tras un brutal accidente automovilístico que fue provocado precisamente por conducir en estado de ebriedad y a exceso de velocidad. Este fatal percance dejó a este joven pues gravemente herido, pese a los esfuerzos médicos por salvarle la vida. Finalmente se dio a las graves lesiones, generando consternación entre familias, amigos y la comunidad que lo conocía. Aarón trabajaba como auxiliar de enfermería en el Instituto Mexicano del Seguro Social, donde era reconocido por su trato humano y vocación de servicio. Y bueno, en casa compartía su vida con sus padres y sus hermanos. Esta información se la dábamos a conocer el día de ayer por la mañana. Entonces, bueno, pues se confirma hoy que este joven lamentablemente perdió la vida, pues a raíz de las graves lesiones con las que resultó pues tras este fuerte accidente vial. A quienes nos están viendo ahí a través de las redes sociales, bueno, podemos ver las imágenes de cómo quedó el vehículo. La verdad es que pues ya inservible, pues hoy se confirmó la muerte de este joven. Precisamente el colectivo Orgullo y Dignidad de Saltillo compartió una esquela en su memoria en la que aparece el joven pues sonriente, acompañado del mensaje "por siempre en nuestros corazones", extendiendo condolencias a sus seres queridos y sobre todo deseándole descanso al final del arco iris. Entonces, bueno, la Agencia de Investigación Criminal tomó conocimiento del fallecimiento en el área de urgencias del Hospital General, donde el padre de la víctima realizó la identificación oficial. Y como parte de las indagatorias, bueno, las autoridades informaron que el joven acudió previamente a una fiesta y que al momento de su ingreso al hospital, pues presentaba resultado positivo al consumo de alcohol, circunstancia que será integrada a la carpeta de investigación para poder esclarecer las causas fatales de este accidente. Entonces, pues muy lamentable la situación. También le platico que en la región Laguna, una madre y su hijo de 8 años perdieron la vida durante un incendio
que se registró esta madrugada de jueves en una vivienda de la colonia Abastos en Torreón. Y es que este siniestro ocurrió aproximadamente a las 2:49 de la madrugada en el cruce de la calle Francisco Márquez y Avenida La Paz. Al llegar al lugar, elementos de bomberos pues ya estaban trabajando para poder sofocar las llamas, mientras vecinos intentaban ingresar al domicilio para rescatar a las personas que se encontraban en el interior. Y de acuerdo con el reporte preliminar, bueno, las víctimas fueron identificadas como Fátima Rincón, de aproximadamente 28 años de edad, y Logan Alejandro Rincón, de 8 años. Y presuntamente ambos fallecieron por intoxicación por humo, ya que el fuego pues no alcanzó el sitio donde se encontraban. Elementos de seguridad pública apoyaron en el desalojo de los curiosos, mientras las autoridades pues iniciaban las investigaciones para poder determinar el origen de este incendio. Entonces, bueno, podría tratarse de un cortocircuito, sin embargo, las autoridades serán quienes puedan confirmar, ¿no?, este suceso. También en la región carbonífera le platico que, en atención a las indicaciones del fiscal general del estado, Federico Fernández Montañez, se continuaron con las acciones de investigación y prevención de delitos, esta vez en el municipio de San Juan de Sabinas de la Carbonífera, donde, bueno, se llevó a cabo un cateo. Vamos a escuchar.

0: En la información policíaca realizan cateo. En atención a indicaciones del fiscal general del estado, Federico Fernández Montañez, se continúan realizando acciones de investigación y en la prevención de delitos. Esta vez se realizó un cateo sobre lo que es la conocida calle 9 en la colonia comercial, donde la noche de ayer se realizó un operativo en departamentos que se localizan en dicho sector. Fue una organización conjunta donde los tres órdenes de gobierno, Marina, Guardia Nacional, la Defensa, Policía Municipal, Policía del Estado, la ICE y elementos de la Fiscalía General de Justicia, llegaron hasta este lugar para realizar labores de inteligencia. Esto permitió robustecer las carpetas de investigación, así como asegurar un narcótico con las características propias de la metanfetamina. Para Noticieros Coahuila, hoy Alejandro Russel en Voz Informativa.
1: Bueno, pues ahí escuchó la información. También le platico que dos migrantes perdieron la vida el día de ayer a consecuencia de las sofocantes temperaturas cuando intentaban alejarse desapercibidos de la frontera tras cruzar ilegalmente a Eagle Pass, mientras que otros dos indocumentados localizados fueron encontrados con vida, pero en condiciones delicadas, ante una severa deshidratación. Y es que el personal de seguridad de Unión Pacific informó a la oficina del alguacil que la tarde del pasado martes localizaron el cuerpo de un presunto migrante al interior de un vagón de ferrocarril que ya había cruzado a Texas transportando automóviles. Al llegar los oficiales y bomberos, el personal de la ferroviaria mostró en las áreas cercanas al Thompson, el vagón donde fue localizado el cadáver junto a otros dos indocumentados que fueron hospitalizados ante la deshidratación extrema y permanecen con pronósticos reservados. A la par, se precisó que el cuerpo de la víctima mortal fue localizado desnudo y víctima de una intensa deshidratación y bueno, habría tenido al menos 25 años. Pero su identidad, pues, permanece reservada por la autoridad en espera de la necropsia y sobre todo demás investigaciones forenses. Entonces, bueno, es muy lamentable esta situación. 8:21, 9:21 en el norte de Coahuila. Tenemos ya el enlace de Saltillo. Está listo nuestro compañero Ricardo Versosa.
2: Desde la región sureste, a través de Coahuila Hoy, le saludamos y le llevamos la siguiente información. Un hombre de 43 años sufrió quemaduras de primer y segundo grado luego de que un incendio consumiera por completo tres cuartos construidos con madera y lámina en una vivienda de la colonia Mirador, en Ramos Arizpe. El siniestro ocurrió la tarde de ayer miércoles en el cruce de las calles Palo Blanco y Nueva, donde elementos de Protección Civil y bomberos acudieron tras recibir el reporte. Al llegar, encontraron la vivienda envuelta en llamas y realizaron labores para controlar el fuego y evitar que se propagara a predios cercanos. El lesionado, identificado como Alejandro Tobar Sandoval, relató que horas antes había sido amenazado tras un conflicto con una de sus hermanas y otro hombre. Afirmó que él y su pareja dormían cuando despertaron por el humo y las llamas, logrando salir del domicilio, aunque sufrió quemaduras durante el escape. Pese a la recomendación de los paramédicos, rechazó ser trasladado a un hospital. Las autoridades ya investigan el origen del fuego y determinarían si existe responsabilidad de las personas señaladas por el afectado. En otra información le comento que un elemento de la policía de Saltillo resultó lesionado luego de que el conductor de un automóvil Nissan intentara dar vuelta y lo impactara cuando circulaba en su motocicleta sobre la lateral del Boulevard Venustiano Carranza en el cruce con Pedro Figueroa. Paramédicos de la Cruz Roja acudieron al lugar y tras valorar al oficial descartaron lesiones de gravedad. Personal de tránsito realizó el peritaje correspondiente para determinar las responsabilidades del accidente. En otras noticias, le comento que un joven de 23 años resultó lesionado ayer por la noche luego de perder el control de su automóvil Volkswagen, subir al camellón central e impactarse contra una luminaria sobre la carretera Saltillo-Monterrey a la altura de la empresa Estelantis en Ramos Arizpe. Paramédicos de bomberos brindaron atención a Juan Ángel N., quien sufrió una fractura de fémur, por lo que fue trasladado a la clínica 2 del IMSS para recibir atención médica. Elementos de la policía municipal abanderaron en el área, mientras una grúa retiró el vehículo, el cual presentó cuantiosos daños materiales. En información del clima, el pronóstico para hoy jueves En la región sureste se espera un día parcialmente soleado. Actualmente tenemos 23 grados en la temperatura. La máxima para hoy será de 32 grados centígrados. Viento ligero a moderado. No se esperan lluvias importantes durante el día. Hasta aquí el reporte de la región sureste a través de Coahuila Hoy. Sigue en sintonía para mantenerse bien informado.
1: Gracias, Ricardo, por toda tu información. Bien, pues son las 8 de la mañana con 24 minutos, 9 con 24 en el norte de Coahuila. Es momento de ir a una breve pausa comercial y bueno, regresando, le tenemos toda la información del pronóstico del tiempo con nuestro compañero Roberto Carlos García. No se vaya.
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2: Gracias por seguir en sintonía con nosotros, vamos a continuar. Tenemos por aquí mensajes, dice Mario Vallejo, buenos días Gaby, te saluda el Flaco de Oro. Que tengas un excelente día y Dios te bendiga. Igualmente para nuestro amigo el Flaco de Oro, que siempre tiene pues ahí en su negocio pues la radio, y pues está escuchando la programación, ¿no?, de una de las estaciones de Grupo M, en este caso La Sabrosita, en la Carbonífera, en el municipio de Musquis. Muchos saludos y por supuesto le gusta estar bien, bien informado. También saludamos a Irma Dávila, dice muy buenos días para usted. Y por acá tenemos un mensajito de WhatsApp, nos preguntan o quieren información sobre el camión de recolector de basura que no ha pasado en la colonia Las Argentinas. Bueno, puede comunicarse al número de servicios primarios para poner su reporte, igual nosotros le vamos a apoyar, pero vamos a dar el número telefónico que sería el 864-617-4421, es el número de servicios primarios donde, bueno, usted puede solicitar información sobre cuándo estará transitando por este sector. Bien, tenemos ya la información del pronóstico del tiempo, está listo nuestro compañero Roberto Carlos García. Adelante, buenos días, Roberto.
3: ¿Qué tal, Gaby? Excelente mañana de jueves, antesala de el fin de semana, 30 de julio, para darte a conocer el clima en las distintas regiones del estado de Coahuila. Actualmente en la región de los cinco manantiales, 28 grados la temperatura. Alcanzará una máxima de los 41, una mínima de los 26 para mañana. Máxima de los 40 y mínima de los 26 grados. Las posibilidades de lluvia regresan para el próximo domingo. En la franja fronteriza, en Piedras Negras, 30 grados actualmente la temperatura, alcanzará una máxima de los 41, caluroso, una mínima de los 27 para mañana, de igual manera, la temperatura en los 41 grados como máxima, la mínima en los 27 grados, sin posibilidades de lluvia. La región carbonífera, en Musquis, 28 grados actualmente la temperatura, alcanzará una máxima de los 39, una mínima de los 25. Para mañana máximo de los 39, mínima de los 25. Las posibilidades de lluvia regresan el domingo en un 80% allá en Musquis. En la región centro, en Monclova, 28 grados la temperatura actualmente. Alcanzará una máxima en los 39, 40 grados el día de hoy. Una mínima en los 26 grados. En la comarca lagunera, Torreón, Gómez, Palacio y Lerdo, 28 grados la temperatura actualmente. Alcanzará una máxima en los 38. Y una mínima en los 26, sin posibilidad de lluvia. Y para el día de mañana, la máxima en los 38 y la mínima en los 25 grados. En la región sureste, Saltillo, Ramos Arizpe y Arteaga, 22 grados la temperatura actualmente. Alcanzarán el día de hoy una máxima en los 31, una mínima en los 17, con un 30% de posibilidad de lluvia para mañana. La máxima en los 32 y la mínima en los 17 grados. Regresan las posibilidades de lluvia allá en la región sureste a partir del domingo, lunes y martes. Estaremos muy al pendiente, Gaby, de la información de los cambios que pueda haber en el pronóstico y en el clima. Tu amigo y servidor Roberto Carlos García desde la región de los cinco manantiales para Coahuila Hoy.
2: Gracias por tu información, Roberto. Estaremos muy al pendientes sobre el pronóstico del tiempo para que nos brindes una actualización. Bien, continuando con las noticias, oiga, pues ya estamos en los tiempos de las ferias, precisamente en Piedras Negras ya revelaron la cartelera de la Feria del Norte 2026. Y es que el alcalde Carlos Jacobo Rodríguez González presentó la cartelera oficial de la feria que se llevará a cabo del 4 al 13 de septiembre en la Unidad Deportiva Mover a México, que está ubicada en la colonia Buenos Aires. Y es que a través de sus redes sociales el edil dio a conocer los artistas que se van a presentar durante los 10 días de actividades. La inauguración el 4 de septiembre estará a cargo de la firma, el 5 se presentará la adictiva, el 6 los invasores de Nuevo León, el 7 sonido máster, posteriormente actuará Elías Medina y La Costumbre, y para el 10 de septiembre está programada Una Noche con Chicos de Barrio, La Tropa Estrella, Gerardo Sandoval y Grupo Flash. Y mientras que el 11 se presentará Luis R. Conríquez, el 12 será el turno de Norteñazo y el 13 de septiembre, bueno, va a cerrar la feria Víctor Mendivil. Y bueno, Rodríguez reiteró que la organización del evento fue concesionada a una empresa privada, por lo que aseguró que el gobierno municipal pues no va a destinar recursos públicos para su realización. Antes de que den su opinión positiva o negativa, les informo que al municipio no le va a costar un solo peso, ya que este año decidimos concesionarla a una empresa privada. Esperemos que sea del agrado de la mayoría y que sea un evento que genere derrama económica para vendedores, para comerciantes, para taxistas y también para la industria hotelera, expresó el alcalde a través de su publicación. Entonces, bueno, pues ahí escuchó, ya le di a conocer los grupos musicales que se van a estar presentando en la Feria del Norte, pues con anticipación, ¿verdad? Porque esto pues todavía falta, aunque los meses se van muy rápido, pero pues ya si usted quiere acudir de pronto a escuchar algún grupo musical o a bailar con la familia, recuerde que estos eventos pues son familiares, ¿verdad? Los juegos mecánicos también estarán ahí para que vea a sus hijos. Entonces, bueno, pues ahí la información. También le platico que, oiga, pues el alcalde de Torreón, Miguel Ángel Riquelme Solís, estuvo desmintiendo información que estuvo trascendiendo a través de las redes sociales sobre pues un presunto acuerdo que se había concretado para permitir la operación de taxis entre Torreón y Gómez Palacio, y mencionó que, bueno, pues más bien está desmintiendo, ¿no?, que ya se haya concretado este acuerdo para permitir estas operaciones. Vamos a escuchar.
4: El alcalde de Torreón, Miguel Ángel Riquelme, desmiente que se haya concretado un acuerdo para permitir la operación de taxis entre Torreón y Gómez Palacio, indicando que una decisión de esta naturaleza debe ser analizada y consensuada por los dos alcaldes, asegurando que hasta este momento no ha sostenido una reunión con la alcaldesa de Gómez Palacio para abordar este tema. Asimismo, el edil explicó que no está cerrado a llegar a un acuerdo que beneficie a ambos municipios. Sin embargo, subrayó que Torreón mantiene un modelo de seguridad con reglas bien definidas que deberán respetarse, precisando que aunque exista flexibilidad para el ingreso de unidades, los taxis deberán someterse a revisiones, portar en regla su plaqueo, documentación y permisos correspondientes.
5: ¿Cuáles serían los temas a discutir? Uno de ellos, pues, es la entrada y salida de los taxis a cada municipio, pero debo decir también que para un acuerdo de esta naturaleza tendría que estar el alcalde de Torreón y la alcaldesa de Gómez Palacio, definir criterios muy específicos. Lo que públicamente digo es que ni la alcaldesa de Gómez estuvo, ni tampoco el alcalde de Torreón. Tampoco digo que no podamos llegar a un acuerdo, pero yo tengo criterios muy establecidos en relación a la seguridad de Torreón, a la seguridad del pedacito que me toca, que es Torreón. Y en ese sentido sé qué debe pasar y qué no debe pasar. Entonces, así como que libres no van a pasar. O sea, sí es cierto que debe existir una flexibilidad de quienes vienen a dejar pasaje acá, es real, pero también el decir que no los vamos a revisar, o más adelante, si no traen placas, si no traen los documentos que deben traer, y aparte que pasen sin pasaje o recojan pasaje en Torreón, no se lo recomiendo.
6: No va a ser la
5: No se lo recomiendo.
2: Oiga, también le platico que en la región carbonífera, en el municipio de Musquis, la alcaldesa Laura Patricia Jiménez Gutiérrez estuvo realizando una visita al ejido La Cuchilla, donde sostuvo pues un encuentro con la señora Marta, quien hizo entrega de un apoyo destinado al mejoramiento de su vivienda como parte de las acciones de atención directa a las familias del municipio. Y es que durante la visita la edil destacó que la importancia de mantener un contacto cercano con la ciudadanía para conocer de primera mano sus necesidades y sobre todo pues brindar soluciones que contribuyan a mejorar su calidad de vida. Y señaló que estas acciones forman parte del trabajo permanente que realiza su administración en las comunidades rurales. Laura Jiménez afirmó que va a continuar recorriendo cada rincón de Musquis con el objetivo de escuchar a las familias y sobre todo fortalecer la atención ciudadana, privilegiando un gobierno cercano y comprometido con las necesidades de la población. La presidenta municipal reiteró que su administración seguirá impulsando programas y apoyos que beneficien a las familias musquenses, reafirmando su compromiso de trabajar de la mano con la ciudadanía para mejorar las condiciones de vida en todos los sectores del municipio. Y también, oiga, le platico que, bueno, pues Coahuila, recuerden que tiene 8 pueblos mágicos, y pues está ofreciendo experiencias auténticas y diversas para poder disfrutar de la aventura de reconectar con la naturaleza en lugares únicos, de disfrutar de la gastronomía regional y sobre todo los deliciosos vinos, de vivir la historia y las tradiciones en estas vacaciones de verano. Por ejemplo, pues Parras de la Fuente, Cuatro Ciénegas, Viesca, Arteaga, Candela, Guerrero, Musquis y General Cepeda son los 8 pueblos mágicos de Coahuila y cada uno con características únicas para que turistas y visitantes disfruten en estas vacaciones. Y bueno, el clima de seguridad permite libre tránsito de manera confiable por todo el territorio estatal a cualquier hora del día. Y pues recordemos que somos un estado seguro gracias al trabajo y a las políticas públicas del gobernador Manolo Jiménez Salinas. Entonces, bueno, pues usted puede aprovechar ahorita que nos encontramos en el periodo vacacional para que pueda conocer, ¿verdad?, los pueblos mágicos del estado de Coahuila y sobre todo pues que se pueda llevar experiencias únicas y sobre todo, bueno, para que se tome la fotografía, que sus hijos puedan conocer estos lugares que sin duda pues son muy, muy agradables. 8:38, 9:38 en el norte de Coahuila. Tenemos ya el enlace de Piedras Negras con nuestro compañero Miguel Magaña. Adelante, Miguel, te escuchamos. Muy buenos días.
6: ¿Qué tal, Gaby? Muy buenos días. Te saludos del municipio de Piedras Negras, acá en la región norte del estado. Y esta es la información más relevante. Acaba de concluir una conferencia matutina más. Fue encabezada por el secretario del ayuntamiento, licenciado Daniel Aguilar. Esto debido a que el alcalde de Piedras Negras, Jacobo Rodríguez, se encuentra en la Ciudad de México en una gira de trabajo. En esta gira de trabajo, el alcalde de Piedras Negras, pues pretende reunirse con diversas personas, entre ellos consulados. Gaby, ya estuvo en el de Singapur, estuvo en el de Estados Unidos. Esto para presentar a Piedras Negras como una opción viable para poder invertir. Esto sin duda alguna habla del compromiso que tiene esta administración municipal encabezada por el alcalde Jacobo Rodríguez en acercar a Piedras Negras a distintos países para que volteen a ver a Piedras Negras y con ello se realicen más trabajos de inversión, los cuales sin duda alguna generan empleo para esta frontera, la frontera más segura de México. Sin duda alguna, invertir en Piedras Negras es invertir en garantía y sobre todo invertir en mayores recursos para los habitantes de esta ciudad. En otra información, déjame comentarte, Gaby, que durante este día se llevarán a cabo supervisiones al transporte municipal. Esto debido a diversas quejas que han surgido. El secretario de Ayuntamiento junto con el director de transporte informaron que pues atenderán estas quejas, ya que la principal prioridad de ellos es que la ciudadanía cuente con un transporte público de calidad. Esto sin duda alguna también refleja el compromiso de esta administración. Anteriormente no se contaba con unidades climatizadas, actualmente hay más de 40 unidades climatizadas en toda la ciudad. Otra información, Gaby, ya fue revelada la cartelera para la Feria del Norte en esta edición 2026. Ahí a través de Coahuila Hoy la acabamos de subir la cartelera. También a través de los medios oficiales podrán consultar los pormenores cuando empieza la compra de votos, entre otros. Cabe señalar, Gaby, que la Feria del Norte empieza del 4 al 13 de septiembre y terminando la Feria del Norte inician los festejos de festejos patrios aquí en Piedras Negras, por lo cual también se dará a conocer la nueva cartelera para estos festejos. Puentes internacionales completamente vacíos, tiempo de cruces de 30 minutos, el dólar a la compra 16.20 pesos y a la venta 17.50 pesos. Te saludo, Gaby, que tengas un excelente día.
2: Gracias por tu información, Miguel. Excelente día para ti. Bien, vámonos a una breve pausa comercial y regresando le tenemos más noticias. No se vaya.
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2: Bien, estamos ya de regreso a través del Noticiero Coahuila Hoy. Gracias por seguir en sintonía con nosotros. Vamos a continuar, tenemos ya el enlace de La Laguna, está lista nuestra compañera Laura Pulido. Adelante, Laura, buenos días.
3: Gaby, ¿qué tal? Muy buenos días, te saludo con mucho gusto desde la ciudad de Torreón, Coahuila. Yo soy Laura Pulido, corresponsal en la región Laguna, y en esta mañana te presento la información más relevante de lo que acontece en la ciudad hasta este momento. Y bueno, iniciando con la información, te platico que alrededor de hace unas 3 horas aproximadamente hubo un fuerte incendio aquí en la colonia Abastos de Torreón, donde lamentablemente 2 personas perdieron la vida, entre ellas una madre de tan solo 27 años de edad y su pequeño hijo de 7 años. Aún se desconocen las causas exactas por las que fue propagado este incendio, sin embargo, pues bueno, también se sabe que dentro del domicilio había otra menor que era la sobrina de esta mujer de 12 años de edad, quien al percatarse del humo y a oscuras, pues logró salir del domicilio y resultar ilesa. Lamentablemente esta situación no fue la misma para estas 2 personas que perdieron la vida. Muy lamentable suceso, Gaby. Y en otra información, pues bueno, también platicarte acerca de otro suceso también muy intenso que se realizó el día de ayer aquí en la ciudad de Torreón, donde pues bueno, un joven de tan solo 17 años de edad fue encontrado sin vida en su trabajo. Esto, bueno, todo un poco más de contexto. Una noche anterior, este joven tuvo una fuerte discusión con su pareja, en donde, pues bueno, perdón, con su madre, cuando, pues por problemas familiares, él decide salirse del domicilio y, pues, sin dirección alguna, sin avisar a dónde iba, hasta la madrugada del día de ayer, pues fue encontrado por un compañero de trabajo que al llegar al trabajo pues lo encuentra ya sin signos vitales, por lo cual da aviso a las autoridades, a movilización de emergencias, asimismo también pues al dueño del negocio, quien al llegar al lugar se dio cuenta que era su sobrino y avisó a sus familiares. Muy lamentable suceso para la madre de este joven, quien pues fue la última con la que tuvo contacto, y sobre todo por este tema de decisión que bueno, fue a raíz o presuntamente pudo haber sido a raíz de la discusión con su madre, y pues bueno, todo apunta a que presuntamente este joven se quitó la vida. Ya por último, Gaby, en otra información, pues bueno, también platicando con el director de Servicios Públicos Municipales, Fernando Villarreal, pues bueno, él menciona que hay dos se están buscando 2 responsables por vecino cochino que hace un par de días pues ya los captaron cámaras de seguridad donde estaban tirando basura de su vehículo y presuntamente en fuertes cantidades, por lo cual pues bueno, menciona que las placas del vehículo ya están boletinadas, ya están dado aviso a las autoridades y en cuanto crucen algún filtro de seguridad pues se les va a detener y dependiendo de los cargos puede ir una multa desde los 10,000 pesos o un arresto de pues ciertas horas o días. Esta es la información más relevante hasta este momento, Gaby. Si sucede algo más, te lo voy a estar actualizando. Yo soy Laura Pulido, deseando que tengan un excelente día y nos escuchamos el día de mañana.
2: Gracias, Laura, por toda tu información. Oye, por aquí saludamos a Rome Vaquera, buenos días, y Julieta Salazar dice, buenos días, ¿cuándo estarán los del INE en Musquis? Toda la semana han estado en Musquis, van a continuar hoy, todavía el día de mañana. De 9 de la mañana y hasta las 4 de la tarde, pues recuerde que en el antiguo gimnasio municipal en Musquis. Entonces, bueno, pues ahí tiene usted la información. Bien, pues vamos a continuar con las noticias. Fíjese que en Saltillo el director de Servicios Públicos, Aníbal Soberón Rodríguez, informó que el municipio ha aplicado más de 150 multas por la mala disposición de basura como parte de las acciones para combatir los tiraderos clandestinos y sobre todo fomentar pues una mayor cultura de limpieza.
4: El director de Servicios Públicos del municipio de Saltillo, Aníbal Soberón Rodríguez, informó que el programa de vigilancia para combatir la mala disposición de residuos ha dado resultados positivos al registrarse una importante participación ciudadana mediante reportes de personas que arrojan basura en lotes baldíos y otros espacios públicos. El funcionario señaló que como parte de estas acciones, el gobierno municipal ha aplicado más de 150 multas a ciudadanos por tirar basura de manera indebida, principalmente en lotes baldíos y otros sitios no autorizados.
5: Tómala, cochino, está funcionando muy bien el programa, la verdad es que sí hemos tenido respuesta a la gente, tanto en reportes de gente tirando basura en lotes baldíos y eso, hemos estado llevando a cabo multas, llevamos más de 150 multas que se hacen a la ciudadanía por mala disposición de la basura, y pues bueno, la intención no es multar, la intención es que hagamos conciencia para que la gente no tire la basura por las ventanillas de los carros, no lleven la basura a los lotes baldíos. La verdad es que el servicio de limpia y recolección es uno de los mejores calificados aquí en el municipio, y pues bueno, todos los días pasa y les pedimos a la gente que la basura que generen en el día la saquen cuando les toca sacar la basura.
2: Bueno, pues ahí escuchó la información. También le platico que con el objetivo de reducir el riesgo de enfermedades transmitidas por vectores, la jurisdicción sanitaria número 3 pues mantiene de manera permanente diversas acciones preventivas en colonias y municipios de la región carbonífera. Esto lo informó el jefe de la dependencia, el doctor Carlos Jiménez Villarreal.
6: Bueno, ahorita está un trabajo intenso de parte del departamento de vectores, donde empezando con las ovitrampas, que son las lecturas de que nos indican dónde hay más huevecillos acumulados de zancudos, que se mandan estos también a estudios para ver ya después de los resultados, pues cuál puede ser más probable o cuál va a haber más tendencia a que pudiera estar por ahí el dengue. Y hacemos la invitación a que empiecen la ciudadanía en sus casas a que sigan descacharrizando, a que sigan sacando todo el acúmulo de basuras, de colchones, de las tinas que tienen acúmulos de agua, que no las usan para nada, que las volteen, que tiren todo esto, porque eso es lo que genera el criadero. Después vamos a las colonias a entregar lo que es el abate, y así lo hemos aprovechado también en cada brigada de la jurisdicción. Y por último, vamos y hacemos el rociado de fumigación para que se muera el zancudo que está en el ambiente también. Sí, el líquido es el abate, es abate líquido, donde los acúmulos de los arroyos, de cuando este año que hemos tenido muchas lluvias, pues se generan estos charcos. Se vierte este líquido que nos mata la larva del zancudo. Al momento que nosotros lo colocamos, se busca que sea en un lugar donde vaya, pues que tenga como, quien dice, vaya una cierta creciente para que lo vaya esparramando por todo el arroyo, inclusive hasta donde va a caer este arroyo que viene a eliminar. Al momento se puede observar donde las mismas larvas de los zancudos pues están muriendo cuando se coloca este líquido también. Bueno, el líquido estamos buscando todos los arroyos de Sabinas, de Nueva Rosita, Musquis, Juárez, Progreso, donde estuvimos la vez pasada en la Jorge B. Cuellar conmemorando el Día Nacional del Libre del Paludismo, donde aquí tuvimos ya una visita de la Federación, lo cual nos extendieron una felicitación del trabajo que realizan los vectores. Y cada que pues llueve, o cuando hemos tenido lluvias intensas, que se puede llegar a generar este arroyo, porque es lo que digo, hay de repente días muy secos y llueve y la misma tierra absorbe la lluvia y por ende no se puede colocar este abate, pero sí buscamos también muchas casas que tengan abanicos de agua, que tengan rotoplas, donde nosotros rotoplas de los que tienen sin tapa, y también de los tanques que ellos usan para el acúmulo de agua, para colocar nosotros el abate que dura de 2 a 3 meses, donde pueden usar esta agua para regar las plantas, para lavar los trastes, para bañarse, nomás no para consumo personal. Y pues es lo que buscamos en cada brigada que hemos realizado de la jurisdicción también como estuvimos ayer viendo unos comentarios ahí en Ciberpulga, donde nos hacían, bueno, donde hacían la, pública la petición de la Placita de las Gemelas en la colonia Infonavit, y hoy vamos a estar ahí a las 5 de la tarde. Pudimos, aprovecho de verdad para agradecer a dos vecinas que fueron quienes pudieron contactarme de manera personal, me compartieron su número, y esto es bien importante porque una vez que tenemos este contacto directo, pues nosotros les explicamos qué es lo que vamos a ir a hacer.
2: Bueno, pues ahí escucho la información. 8:53, tenemos el enlace de la región de los 5 manantiales. Está listo nuestro compañero Paco Olvera. Adelante, te escuchamos, Paco. Muy buenos días.
7: Gaby, ¿qué tal? Muy buenos días. Te saludo con mucho gusto desde acá, desde la región de los 5 manantiales. Gaby, déjame platicarte de lo que se da en esta región, y es que lamentablemente el día de ayer falleció el conocido Bronco Ángel, una persona muy conocida aquí en el municipio de Zaragoza, Coahuila, Ángel Muñoz, quien desafortunadamente, Gaby, tenía 20 días de haber sido atropellado. Aquí lo habíamos dado a conocer en este espacio. Ángel fue atropellado justo en las letras monumentales de la entrada a Zaragoza, la entrada del lado sur, y en ese momento, bueno, pues de inmediato fue atendido por paramédicos de bomberos, presentaba un grave traumatismo cráneoencefálico, fue trasladado al hospital de Allende, después a Piedras Negras, donde estuvo pues internado todo este tiempo luchando para sobrevivir. Lamentablemente el Bronco, el día de ayer se informó por parte de sus familiares, pues que estaba perdiendo la vida, y así

0: la noticia. El municipio de Zaragoza se encuentra muy triste por esta lamentable pérdida. La persona que lo atropelló en su momento fue detenido y bueno, pues hoy por supuesto que la situación legal empeora para esta persona. Vamos a estar al pendiente de cómo es que procede la situación. Gaby, te platico que en el municipio de Villa Unión, Coahuila, el día de ayer realizaron la reunión mensual de seguridad encabezada precisamente por la síndico municipal, quien estuvo en representación del alcalde Mario Humberto González Vela, en conjunto con el secretario del ayuntamiento, el profesor Manuel de Jesús Gaitán. Ellos se reunieron con representantes de autoridades de los tres niveles de gobierno, pues por supuesto las locales, estatales y federales. Con esto, bueno, pues sigue el plan de protección al municipio de Villa Unión, el plan de seguridad sigue trabajando debido a que, bueno, pues constantemente tienen esta reunión. Como te platico, no dejan que se pase el mes sin tenerla y bueno, pues es así como se blinda una ciudad muy importante como es la de Villa Unión, Coahuila. Gaby, esta es la información que tenemos para ustedes, deseando que tengan un excelente día.
1: Muchas gracias por toda tu información, Paco. Excelente día para ti. Bien, pues le platico que tenemos el enlace también de deportes con nuestro compañero Israel Palacios. Adelante, Israel.
2: 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Hola, ¿qué tal? Buen día, ¿cómo están? Gusto en saludarlos en esta mañana. Vamos con la información deportiva y bueno, vamos a empezar con el medallero del remo en los Juegos Centroamericanos. Y es que México está dominando, de hecho, los Juegos Centroamericanos y del Caribe 2026. La selección de remo, por ejemplo, se coronó como campeona de los Juegos Centroamericanos luego de una jornada dorada en la que los nacionales se adjudicaron 3 de los 4 oros en disputa, además de sumar un metal de bronce en las competencias que se realizaron en el Centro de Remo y Canotaje Presa de Rincón, esto en República Dominicana. Y bueno, vamos al fútbol, al mercado de fichajes, movimientos en la Liga MX. Y bueno, estamos hablando del América porque cerró ya la incorporación del joven talento Óscar Perea como nuevo refuerzo para el Apertura 2026, mientras que Cruz Azul analiza ofertas del balompié europeo por el mediocampista Eric Lira. En la MLB, Tarik Cubal comenzó la que podría ser su última apertura como integrante de los Tigres con un pedazo de historia del equipo. Su ponche al primer bat de los Orioles, Taylor Ward, lo convirtió en el 17º lanzador en conseguir, así es, 1,000 ponches en la historia de los felinos. Es todo en deportes, que tengan un excelente día. Hasta la próxima.
1: Bueno, pues ahí escuchó la información del tema de deportes con nuestro compañero Israel Palacios. Oiga, fíjese que nos están llegando por aquí mensajes y quieren saber o quieren obtener información sobre la Feria de Santa Rosa de Lima 2026 en el municipio de Musquis. Fíjese que el día de hoy se va a llevar a cabo una rueda de prensa precisamente en el Parque Recreativo La Cascada, donde, bueno, estarán dando detalles sobre la Feria de Santa Rosa de Lima, sobre los grupos musicales que se van a estar presentando, pues, del 21 al 30 de agosto, aunque aquí le voy a dar a conocer algunos. Por ejemplo, pues estará Tropicalísimo Apache, estará también Alex Treviño, él es quien estará abriendo precisamente la Feria de Santa Rosa de Lima, los herederos de Nuevo León. A quienes nos ven ahí a través de las redes sociales, tenemos ya la lista, gracias, porque estaba viendo por acá en un video que precisamente se publicó a través de la Feria de Santa Rosa de Lima. Pero bueno, abre Alex Treviño y luego los herederos de Nuevo León, es del 21 al 30 de agosto. El 23 de agosto, Mr. Chivo, 24 de agosto, Grupo Mitades.

0: El 25 de agosto, bueno, estarán varios grupos, entre ellos la Tropa Mayor, Reinaldo González y sus Pajarillos, y también el Gran Fiestón. Estamos hablando, pues, de grupos de Piedras Negras, locales de Musquis. El día 26 de agosto estarán Mesmo Show, el 27 Tropicalísimo Apache, el 28 de agosto los Viejones de Linares, el 29 de agosto estarán los Reyes del Camino y bueno, el 30 de agosto los Invasores de Nuevo León. Entonces, esta es la cartelera oficial de la Feria de Santa Rosa de Lima 2026. Entonces, hoy, además de la rueda de prensa que se va a llevar a cabo, ¿verdad?, para dar detalles sobre la feria, sobre los grupos que se estarán presentando, sobre las atracciones, juegos mecánicos, pues también estarán brindando o presentando, ¿no?, a las candidatas que ya se las mostré el día de ayer, pero bueno, ya de manera oficial en esta rueda de prensa estarán presentando a las candidatas a la reina de la Feria de Santa Rosa de Lima 2026. Entonces, bueno, a las 5 de la tarde no se pierda la cobertura a través de nuestra plataforma digital Coahuila Hoy, donde con mucho gusto vamos a estarle dando a conocer todos los detalles. Aunque ya le adelanté un poquito, bueno, pues ya tanto la alcaldesa de Musquis como las autoridades o del comité organizador de la feria estarán presentes en este lugar para poder dar más detalles. Entonces, ya lo sabe, del 21 al 30 de agosto se va a llevar a cabo la Feria de Santa Rosa de Lima 2026. Entonces, bueno, pues ahí tiene usted toda la información para que usted esté bien, bien informado. Bien, pues ya son las 9 de la mañana. Agradecemos a todo nuestro amable auditorio por mantenerse siempre bien informado. Recuerde que regresamos por la tarde con una actualización. Ya tenemos a nuestro equipo de noticias. Están, pues, en distintos lugares en todo el estado de Coahuila buscando la información más relevante, más oportuna para traérsela hasta la comodidad de su hogar a través de las estaciones de Grupo M Radio. Entonces, bueno, pues también antes de irnos, mencionarle, no se olvide que estamos a través de las estaciones de Grupo M Radio en todo el estado de Coahuila, desde Saltillo hasta Piedras Negras, en la región norte de Coahuila, pero también recuerde que usted nos puede escuchar a través de internet. Ahí nos aparece la página web www.grupomradio.mx. desde cualquier lugar, si usted está al otro lado del mundo y le prende a la aplicación para escuchar las estaciones de Grupo M, la programación, la música, las noticias, bueno, usted puede estarnos sintonizando las 24 horas del día, los 7 días de la semana, a través de nuestras plataformas digitales. Por ahí síganos en Facebook, nuestra página oficial Coahuila Hoy, también a través de Instagram, @CoahuilaHoy_oficial, a través de TikTok, ya tenemos TikTok, @CoahuilaHoy_oficial, también nuestra cuenta de TikTok. Y bueno, a través de nuestra página de web sería www.coahuilahoy.com. Ahí usted puede ver noticias nacionales, internacionales, temas de salud, temas de deportes, noticias estatales, locales, regionales. Bueno, pues un sinfín, ¿no? No termina usted de leer nuestro periódico digital. Entonces, bueno, pues síganos a través de todas nuestras plataformas digitales. Y también, oiga, pues ya estamos en streaming. No sé si por ahí, producción, me puedes brindar información, ¿verdad?, para que la gente se pueda de pronto, o que quiera saber cómo puede vernos a través de internet, a través de este nuevo canal de televisión que estamos innovando, que es lo que pues ya la gente ve, ¿no? El internet, los canales en internet. Bueno, pues así ya Coahuila Hoy se suma a tener pues un canal de televisión a través de internet, donde usted nos va a poder ver ahí en la televisión. De pronto que dice, bueno, pues es que yo no utilizo Facebook, pero te escucho, Gaby, en la radio. Bueno, pues que cree que ya también lo va a poder hacer a través de la televisión. Entonces, bueno, pues no sé si ya me mandaste por ahí información. Plataforma Elevo se llama, ¿verdad? Pero bueno, pues ya le vamos a estar dando más detalles para que usted sepa cómo nos va a poder ver a través de esta nueva plataforma que estamos pues ya utilizando para que usted siga bien. Bien informado. Lo que sí es que ya nos vamos. Agradecemos a todo nuestro auditorio por estar siempre atento a la información que trasciende aquí en Coahuila, en México y en el mundo. Y por supuesto, pues regresamos a las 19 horas. 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Nos vamos, señores, cuídense mucho, que tenga usted un excelente jueves. Se queda con la programación habitual de las estaciones de Grupo M Radio y no se olvide que este es el Noticiero Coahuila Hoy y yo soy Gabriela Pérez Ojeda. Hasta pronto.
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0: Las 9 con 22 minutos.
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1: Las 9 con 26 minutos.
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0: Cholo dice, Cholo dice, siempre apostando a los grupos jujeños, jujeños, jujeños, jujeños.
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0: ¿Qué hace que una persona se sienta realmente satisfecha con su vida? La respuesta no es tan simple como parece. No depende solo del ingreso ni del éxito profesional. Aunque cada quien entiende la felicidad de manera distinta, en general tiene que ver con algo mucho más profundo. Hace unos días, el INEGI presentó la Encuesta Nacional de Bienestar Autorreportado y el resultado es congruente con otros indicadores. Coahuila obtuvo la calificación más alta del país en satisfacción con la vida. No significa que no existan retos, pero sí habla de una percepción positiva, de un entorno que, con todo y sus imperfecciones, permite a muchas personas tener confianza en el presente y en el futuro. Estamos habituados a medir el desarrollo únicamente con cifras de crecimiento, pero una sociedad no se siente mejor solo porque su economía crece, sino porque puede vivir con certeza y tranquilidad. Cuando las reglas se respetan y prevalece el Estado de Derecho, las personas se atreven a invertir, emprender, formar patrimonio y hacer planes de largo plazo. También influye el tejido social, las familias, las comunidades, las empresas y las organizaciones civiles. El bienestar nunca es producto de un solo actor, es una construcción colectiva. La verdadera tarea consiste en lograr que ese bienestar alcance a más personas, fortalezca la inclusión y amplíe las oportunidades para quienes aún esperan formar parte de esa realidad. Las sociedades más prósperas no siempre son las más felices, pero las sociedades más felices siempre son aquellas que tienen sus necesidades básicas resueltas, gozan de un sentido de pertenencia en la comunidad, sueñan y luchan por esos sueños, trabajan más por un ideal que por un sueldo, cuentan con lazos familiares sólidos y tienen un futuro por el cual luchar. Aquí, en nuestra tierra, la mayor riqueza no está en los balances financieros ni en las cuentas bancarias. Está en la libertad, la seguridad y el carácter de nuestra gente. Te saluda tu amigo Enrique Martínez. Que tengas un excelente día.
1: Las 9 con 40 minutos.
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0: las 9:45.
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0: Las 9:45.
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4: Ya las 10, 5 minutos.

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0: Ya las 10 con 15 minutos.
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0: Ya las 10, con 22 minutos.
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0: Ya a las 10:22.
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3: Ya a las 10, con 26 minutos.
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0: Ya las 10, con 40 minutos.
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0: Ya a las 10, con 45 minutos.
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0: Ya las 10, con 56 minutos.
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0: Ahora, las 11 con 3 minutos.
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0: Ahora, las 11 con 3 minutos.
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3: Ahora, las 11:22.

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7: Ahora, las 11, con 26 minutos.
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0: ¿Qué hace que una persona se sienta realmente satisfecha con su vida? La respuesta no es tan simple como parece. No depende solo del ingreso ni del éxito profesional. Aunque cada quien entiende la felicidad de manera distinta, en general tiene que ver con algo mucho más profundo. Hace unos días el INEGI presentó la Encuesta Nacional de Bienestar Autorreportado y el resultado es congruente con otros indicadores. Coahuila obtuvo la calificación más alta del país en satisfacción con la vida. No significa que no existan retos, pero sí habla de una percepción positiva, de un entorno que, con todo y sus imperfecciones, permite a muchas personas tener confianza en el presente y en el futuro. Estamos habituados a medir el desarrollo únicamente con cifras de crecimiento, pero una sociedad no se siente mejor solo porque su economía crece, sino porque puede vivir con certeza y tranquilidad. Cuando las reglas se respetan y prevalece el Estado de Derecho, las personas se atreven a invertir, emprender, formar patrimonio y hacer planes de largo plazo. También influye el tejido social, las familias, las comunidades, las empresas y las organizaciones civiles. El bienestar nunca es producto de un solo actor, es una construcción colectiva. La verdadera tarea consiste en lograr que ese bienestar alcance a más personas, fortalezca la inclusión y amplíe las oportunidades para quienes aún esperan formar parte de esa realidad. Las sociedades más prósperas no siempre son las más felices, pero las sociedades más felices siempre son aquellas que tienen sus necesidades básicas resueltas, gozan de un sentido de pertenencia en la comunidad, sueñan y luchan por esos sueños, trabajan más por un ideal que por un sueldo, cuentan con lazos familiares sólidos y tienen un futuro por el cual luchar. Aquí, en nuestra tierra, la mayor riqueza no está en los balances financieros ni en las cuentas bancarias, está en la libertad, la seguridad y el carácter de nuestra gente. Te saluda tu amigo Enrique Martínez, que tengas un excelente día.
1: Ahora, las 11 con 40 minutos.
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0: Ahora, las 11, con 40 minutos.
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0: Ahora, las 11 con 56 minutos.
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1: Son las 12 en punto. 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

0: Son las 12 con 10 minutos.
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0: Son las 12 con 15 minutos.
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0: Son las 12 con 15 minutos.
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2: Son las 12:40.

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0: Son las 12:50.
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0: 1:05.
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0: 1 con 15 minutos.
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0: 1:22.
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2: La una con 30 minutos.
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0: La una con 40 minutos.
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1: La una, con 40 minutos.
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1: Son las 2:03.

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0: Son las 2 con 10 minutos.
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0: Son las 2 con 22 minutos.
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1: Son las 2 con 26 minutos.
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0: Son las 2 con 45 minutos.
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1: Son las 2 con 45 minutos.
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0: Son las 2:56.
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1: Las 3, 5 minutos.
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1: Las 3 con 10 minutos.
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3: Las 3, con 30 minutos.

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0: Las 3 con 40 minutos.
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0: Las 3 con 50 minutos.
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0: Ahora a las 4, 5 minutos.
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0: ahora a las 4, con 10 minutos.
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0: ahora a las 4, con 15 minutos.
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2: Ahora a las 4, con 26 minutos.
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1: Ahora las 4, con 30 minutos.
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0: ¿Qué hace que una persona se sienta realmente satisfecha con su vida? La respuesta no es tan simple como parece. No depende solo del ingreso ni del éxito profesional. Aunque cada quien entiende la felicidad de manera distinta, en general tiene que ver con algo mucho más profundo. Hace unos días el INEGI presentó la Encuesta Nacional de Bienestar Autorreportado y el resultado es congruente con otros indicadores. Coahuila obtuvo la calificación más alta del país en satisfacción con la vida. No significa que no existan retos, pero sí habla de una percepción positiva, de un entorno que, con todo y sus imperfecciones, permite a muchas personas tener confianza en el presente y en el futuro. Estamos habituados a medir el desarrollo únicamente con cifras de crecimiento, pero una sociedad no se siente mejor solo porque su economía crece, sino porque puede vivir con certeza y tranquilidad. Cuando las reglas se respetan y prevalece el Estado de Derecho, las personas se atreven a invertir, emprender, formar patrimonio y hacer planes de largo plazo. También influye el tejido social, las familias, las comunidades, las empresas y las organizaciones civiles. El bienestar nunca es producto de un solo actor, es una construcción colectiva. La verdadera tarea consiste en lograr que ese bienestar alcance a más personas, fortalezca la inclusión y amplíe las oportunidades para quienes aún esperan formar parte de esa realidad. Las sociedades más prósperas no siempre son las más felices, pero las sociedades más felices siempre son aquellas que tienen sus necesidades básicas resueltas, gozan de un sentido de pertenencia en la comunidad, sueñan y luchan por esos sueños, trabajan más por un ideal que por un sueldo, cuentan con lazos familiares sólidos y tienen un futuro por el cual luchar. Aquí, en nuestra tierra, la mayor riqueza no está en los balances financieros ni en las cuentas bancarias, está en la libertad, la seguridad y el carácter de nuestra gente. Te saluda tu amigo Enrique Martínez, que tengas un excelente día.
1: Ahora a las 4:40.

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4: Ahora a las 4, con 50 minutos.

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0: Son las 5 minutos.
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0: Son las 5 con 15 minutos.
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0: Son las 5 con 22 minutos.
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0: Son las 5:35.
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0: Son las 5:40.
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0: Son las 5:50.
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0: Son las 5:56.
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